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Bienvenidos a Super Vallenato en los 101.7 FM. Con mucho gusto, de 8 a 9 en la noche, de lunes a viernes, les presenta Orlando Mejía Payares. Bienvenidos. Vamos a presentarles en el día de hoy canciones nuevas, canciones de catálogo de nuestro folclor vallenato. En esta oportunidad vamos a referirnos a una canción que viene en el nuevo trabajo discográfico de Jorgito Celedón, al lado de Víctor Naín Jr., porque su padre inclusive lleva el mismo nombre. Víctor Naín fue el compañero de fórmula de Jesús Manuel Estrada después de la separación que tuvo Jesús Manuel de Los Diablitos del Vallenato, con un gran éxito que hicieron, Mágico, recuerdan ustedes. Pero en esta ocasión vamos con Jorgito Celedón, Víctor Naín Jr., Me Voy de Ti, y está en Super Vallenato.

propósito de música nueva, producciones recién salidas al mercado fonográfico en Colombia, es Ana del Castillo. La verdad, esta es una muy buena producción, se la recomiendo, muy bien lograda, muy bien interpretada en todos los campos artísticos. Otra noche, Ana del Castillo, es lo nuevo de esta artista de la música vallenata, quizás se podría decir que es la voz más importante femenina que tiene el folclore vallenato en la actualidad. Aquí en Super Vallenato.

Hay una canción que ustedes conocieron en la voz de Diomedes Díaz, Ilusiones. En esta oportunidad vamos a presentar una nueva versión, la hace en grabación la voz de Rafael Santo y la voz de Diomedes Díaz. Ustedes saben que hoy el adelanto tecnológico, la inteligencia artificial también ha hecho mucho aporte a lo que son las producciones discográficas actuales. Vamos a escuchar entonces Ilusiones. Es una nueva versión con Rafael Santos y Diomedes Díaz en Super Vallenato.

0: Hace un tiempo, unos años, apareció una nueva voz dentro de la música vallenata. Todo el mundo hablaba que era un cantante de mucho futuro. Estamos hablando de Elkin Uribe. Hoy día está lanzando una nueva producción. Reunió varios intérpretes del acordeón, entre esos a Saúl Laleman, Elkin Uribe, y esta muy buena canción, Poquito a Poquito, y está en Super Vallenato en lanzamiento.
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0: Reportando éxitos de la música vallenata, esta vez es con Peter Manjarrés, al lado de Sergio Luis Rodríguez. Vamos a recordar El Amor de Mi Vida en Super Vallenato.
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Otra de las voces destacadas de la música vallenata, quizás es un referente para las nuevas voces femeninas en nuestro folclore vallenato, lo que es Ana del Castillo y Karen Lizarazo, que también tiene su importancia. Una mujer que nació en el sur del Cesar, en Aguachica. Es Karen Lizarazo y la tenemos aquí en Super Vallenato con Llámame.

en la unión de Elder Dayan Díaz y Lucas Dangón consolidaron éxitos. Uno de ellos, como antesala a la separación de estos dos artistas, ahora Elder Dayan, como ustedes lo saben, está al lado de Carlos Rueda. Muy buena acogida ha tenido esta unión del vallenato. Después de tu adiós, Elder Dayan y Lucas Dangón en Super Vallenato.

Vallenato en el día de hoy. Todo el mundo hace referencia a Israel Romero únicamente con el binomio de oro. Yo les he comentado que Israel Romero estuvo al lado de Daniel Celedón Orsini, un gran compositor de la música vallenata, quien posteriormente, al separarse de Israel Romero, armó la agrupación El Doble Poder al lado de Ismael Rudas. Y pues la gente se refiere a Daniel Celedón Orsini también al lado de Ismael Rudas como el doble poder. Pero en la década de los 70, finales, en el 75, aparece por primera vez Israel Romero al lado de Daniel Celedón Orsini. Digan lo que digan, fue un gran éxito en ese año. Vamos a escucharlo aquí en Super Vallenato.

de las voces nuevas de la música vallenata romántica, es Daniel Calderón, hoy voz líder de los Gigantes del Vallenato después de la salida de Ever Vargas. Pero antes de Ever Vargas, tuvo los Gigantes en su primer lanzamiento como cantante a Luis Miguel Fuentes, el acordeón de Víctor Rey Reyes. Hay que recordar esa historia de los Gigantes del Vallenato, y en esta etapa, en esta época, ya ha marcado muchos éxitos los Gigantes con Daniel Calderón, quien es hijo del productor, director de los Gigantes, Iván Calderón. Así pues que vamos con Infiel en Super Vallenato.

Muchas gracias por su sintonía, muy amables por estar con nosotros, escuchando 60 minutos con lo mejor de la música vallenata. Les acompañó, como siempre, Orlando Mejía Payares. Muchas gracias por su sintonía.

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Amigos de la salsa, ¿qué tal? Muy pero muy buenas noches. Bienvenidos. Comenzamos ahora Coco, nuestra ventana musical afrocaribeña. Noche de martes. Es un placer estar con ustedes, un honor que nos acompañen en la sintonía de Sabor a Coco. 60 minutos con un cargamento especial de muy pero muy buena melodía. Salsa de ayer, de hoy, de siempre, salsa para todos. Un abrazo cariñoso para nuestros oyentes en Colombia y en el mundo.

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0: A las 9:32 minutos en la mañana en tu radio. Estamos con Virtualízate como todos los miércoles. Sí, señor, todos los miércoles después de las 9, en cualquier momento entramos al aire para hablar del mundo virtual de las unidades tecnológicas de Santander. Y para eso el día de hoy, como siempre, nuestro coordinador de programa, el profesor Hugo Acaud. Bienvenido, profe.
1: Muy buen día, Víctor. Un cordial saludo para todos nuestros oyentes, toda la comunidad de docencia estudiantil, los estudiantes de virtual, donde quiera que estén.
0: Sí, señor, y también nos acompaña en el día de hoy porque vamos a hablar de programas nuevos, programas académicos nuevos en la institución, y vamos a hablar de tecnología en gestión en comercio exterior. Esta es una de las carreras nuevas que tenemos, igual que con la inteligencia artificial y datos que se tiene para la parte virtual. Pero hoy nos acompañan dos expertos de este tema que son también de parte presencial y parte virtual. Nos acompaña el profesor Adrián Reyes, quien es profesional en negocios internacionales, magíster en educación, programa de mercadeo a nivel presencial. Y el profesor Óscar Iván Abreu, profesional en mercadeo y negocios internacionales, candidato a PhD en nuevas tecnologías, magíster en dirección de ventas. Así que ellos, como expertos, hablamos del programa de mercadeo y lo que se viene a hacer en tecnología de gestión comercial, y darle la bienvenida al profesor Adrián y al profesor Óscar.
2: Víctor, muchísimas gracias. Gracias a ti y a toda la mesa de trabajo y a toda la comunidad UTIista. Tenemos un invitado el día de hoy muy especial, es el profesor Adrián, una de las personas que ha sido artífice de la creación de este programa, y queremos preguntarle hoy cómo fue ese proceso, de dónde partió esa idea.
3: Bueno, primero que todo, muy buenos días para todos. Muchas gracias por esta invitación a este espacio. Y fue un proceso muy interesante. Es un proceso muy interesante, puesto que nace una necesidad bastante importante de la región, sobre todo Santander, puesto que cuando las personas tienden a pensar en comercio o tienden a pensar en negocios internacionales, usualmente piensan de que pues estas carreras como tal se deben desempeñar en Bogotá o en Medellín o en esas ciudades muy grandes que tienden a ser muy industrializadas, pero pues realmente mirando directamente, hablando con los diferentes empresarios de la región y todo en general, pues nos damos cuenta de que realmente es una necesidad que tanto la tiene la empresa grande como también la tiene una microempresa, una empresa pequeña.
2: Gracias, profe. Otra preguntita muy interesante. ¿Quiénes son las personas que pueden acceder a esta educación en este momento para este programa?
3: A esta educación pueden acceder todas las personitas que lleguen a estar interesadas en internacionalización, en ver el mundo mucho más allá de Colombia, en ver las oportunidades que pues no solamente se presentan acá, porque pues ese es el problema que muchas veces nos viene a nosotros cuando, sobre todo en la parte empresarial, de que creemos de que tenemos que abordar un mercado nacional para posteriormente pensar en internacionalización.
2: Gracias, profe. Otra pregunta, profe. Siempre los estudiantes o las personas afuera en la calle le dicen: yo quiero estudiar negocios internacionales porque quiero hacer negocios con otras partes del mundo, pero le dicen: yo tengo un problema, el tema es el inglés u otro idioma. ¿Es un impedimento en este momento para inscribirse en la carrera presencial y virtual?
3: Bueno, como tal un impedimento no lo es, pero pues estamos hablando de que en pleno 2026 estamos hablando de un mundo globalizado, un mundo donde pues ya nos abrió las puertas a todos, de tal manera en la que, como se lo manifiesta a los estudiantes en el salón de clase, en cualquier momento, si yo quiero desempeñarme en Colombia, lo puedo hacer, como también lo puedo hacer en cualquier parte del mundo. Tenemos las puertas abiertas a todos. Entonces, dentro de esa dinámica o bajo esa estructura, pues realmente no es un impedimento para poder acceder a estudiar la carrera, puesto que, digamos que a nivel de programas de las unidades, pues tenemos de que a lo largo del ciclo tecnológico y del ciclo profesional, estamos hablando de que se generan o ellos alcanzan a dar cuatro niveles de inglés. Pero en este caso, pues, se formalizó, por así decirlo, una apuesta arriesgada, de tal manera en la que existan dos cursos de inglés adicionales específicamente para esta carrera en particular, que son inglés formalizados directamente en negocios.
1: Víctor, bueno, primero, nada, Víctor, agradeciéndole a los profes Adrián y al profe Óscar su tiempo, su disposición para que nos comenten de esta, como usted lo comentaba, Víctor, una carrera nueva que empieza a quedar en las unidades. De hecho, les comento que el número de aspirantes ha sido bastante fluido, ha llamado mucho la atención. Y pues con la de análisis y gestión de datos, dos carreras a las que le apuesta las unidades en modalidad virtual para los estudiantes que no tienen esa posibilidad de estar presencialmente. Profes, ustedes como expertos, como conocedores del tema, tanto el profe Oscar como en modalidad virtual y el profe Adrián en la parte presencial, pero cabe resaltar que el profe Adrián fue uno de los del grupo de docentes creadores de la carrera y del módulo como tal. ¿Qué pueden esperar los estudiantes, el aspirante? Yo soy un aspirante, me llama la atención, obvio no tengo mucho conocimiento, de pronto, ¿qué puedo yo esperar en mi carrera de tecnología en gestión de comercio exterior? Como que, ¿y para dónde apunta? Como que ¿dónde me puedo desempeñar de pronto?
2: Claro que sí, profe Hugo, ¿qué puede el estudiante esperar al matricularse en nuestra universidad, ya sea en la modalidad presencial o en la modalidad virtual? Bueno, lo primero y lo más importante es esa inmersión en el mundo global de las estrategias, del conocimiento, de la negociación con otros países, con otras personas, el poder participar de esos procesos, y no solamente de importaciones, exportaciones, sino de manejo de proveedores, la parte logística, la parte de aduanas. Es decir, el estudiante que se matricula, decide estudiar esta carrera en nuestra universidad, tiene un amplio espectro desde la parte laboral, no solamente trabajando en las industrias, en las empresas, también con el gobierno en la parte de aduanas, y finalmente se puede especializar, puede sacar su propia firma, donde puede empezar a trabajar también en los puertos marítimos. Es decir, involucra la parte de negociación comercio internacional con la parte de mercadeo. Yo pienso que es un gran plataforma, es un gran trampolín para las personas que hoy por hoy se visualizan haciendo negociaciones con otros países.
3: Bueno, pues como para generar una pequeña complementación, porque pues el profe Oscar ya manifestó su gran mayoría, pues en términos generales, digamos que cuando nosotros pensamos, o cuando las personas normalmente tienden a pensar en comercio exterior o en negocios internacionales, casi siempre van a pensar de que solamente van a hacer importación y exportación. Eso es lo primero que se les viene a la mente en particular, pero pues realmente esto va mucho más allá. Dentro del currículo se puede llegar a decir, tenemos un eje transversal muy dinámico, donde pues tenemos administración, un poco de derecho, marketing, economía, finanzas internacionales, todo lo relacionado con el componente de negocios internacionales, y finalmente digamos que esta fue la apuesta, y la apuesta es el emprendimiento internacional.
0: Profesores, en el ámbito hoy de la gratuidad y todo lo que hacemos en las unidades tecnológicas, especialmente, que ya tenemos un 98% de personas gratuitas y que tienen de edades que pueden empezar a estudiar carreras hasta más de 50 años. Una persona que en ese momento nos está escuchando, va en su vehículo, trabajando, y dirá, bueno, ¿y yo cómo hago para poder hacer parte de esto? Y como desde mi trabajo, poder estudiar virtualmente y al mismo tiempo desempeñarme en alguno de esos, o aspirar algún día a tener un negocio de ese tipo, como para dar los primeros pasitos, como para que la persona se vaya como concientizando de que no sigo manejando taxi, me voy a dedicar a esto y en las noches estudio, o algo al contrario.
2: Sí, claro, Víctor. La persona que decide inscribirse en alguno de nuestros programas tiene la posibilidad de inscribirse en la forma presencial o en la forma virtual, dependiendo de las necesidades.

0: necesidades de cada uno de ellos, ellos escogen cuál es el proceso que debe seguir esta persona. Debe acercarse a nuestras instalaciones, a las unidades tecnológicas y pedir información. Es importante para la comunidad que nos está escuchando es que no haya ya participado este proceso o haya participado y lo haya dejado para que siga con la política de gratuidad que nos está dando el gobierno. Es decir, existe la facilidad, no solamente para las personas que se acaban de graduar del colegio, sino una persona que tiene 20, 30, 40 años y que todavía tiene ese sueño de poderse independizar, poder manejar una carrera profesional, lo puede hacer porque las unidades tecnológicas de Santander abren las puertas a todo este mercado, a todas estas personas que están interesadas hoy de comenzar con un ciclo propedéutico, terminar su tecnología y continuación seguir con su carrera profesional.
1: La profesional en negocios internacionales, ¿no, profes? Que es por los ciclos propedéuticos hacia donde apunta. ¿Ustedes creen, profesores, con la dinámica hoy, la globalización que nos han comentado, de hecho, acá en este espacio, un estudiante... Uno va siempre a la parte de la parte laboral, ¿no? Hoy en día el estudiante de una vez se ubica, oiga, qué tan rentable puede ser económicamente, salarialmente, siempre apuntan un poco hacia esa parte y pues obviamente la adquisición de aprendizaje con docentes que muy seguramente como ustedes están involucrados ahí en la carrera. Ese estudiante de tecnología, ¿se puede mover en qué campo? Y el estudiante de negocios internacionales, que es la profesional, obvio, es, pues, de pronto sobrará la pregunta, está ya en otra esfera, ¿no? Pero ¿en qué campo se puede como manejar el estudiante de la tecnología para que, como dice Víctor, un muchacho nos está escuchando y, oiga, interesante, y como que yo como tecnólogo, ¿dónde puedo estar ubicado? Sí. Y el profesional, de pronto el que diga, no, me interesan negocios internacionales, más adelante, obviamente, ya con su tecnología, como que, ¿a dónde puedo apuntar?
2: Bueno, perfecto. Pues básicamente tengo la respuesta a ambos elementos, donde pues desde el lado de la parte tecnológica, la tecnología en gestión del comercio exterior, pues básicamente lo propuesto como tal el perfil ocupacional que se busca a lo largo del desempeño de la carrera en general, tenemos un asistente de operaciones aduaneras en agencias de aduanas, zonas francas, depósitos habilitados, entidades de comercio aduanero o de control aduanero, apoyo operativo en la logística internacional en procesos de importación y exportación, auxiliar técnico en departamentos de comercio exterior, asistente de abastecimiento y compras internacionales vinculados a negociación con proveedores globales, técnico en análisis de mercados internacionales, entidades de promoción de cámaras de comercio, gremios, unidades de inteligencia comercial, operadores documentales en comercio exterior, apoyo en clasificación al escenario de valoración aduanera.
1: ¿Es un tecnólogo? No,
2: es un tecnólogo.
1: No, extenso, porque mire la variedad.
3: Me surge una inquietud. Hoy que está tanto de moda, pues las redes sociales, la inteligencia artificial y todo esto, se habla mucho del comercio, de traer productos, hablemoslo, Temu, etcétera, tiendas virtuales. Un joven que estudie esta carrera, de pronto la tecnología, y tenga algún conocimiento de manejo de ese comercio, el e-commerce
1: digital,
3: ¿podría, le sirve la carrera como para afianzar un poco y montar una empresa similar?
2: Digamos que dentro de la estructura de lo que se plantea es dar ese énfasis en el emprendimiento internacional. De que no solamente nos quedemos en, sí, voy a graduarme, voy a salir, me voy a meter en una empresa.
3: Me voy para la Diana a pedir trabajo.
2: Sí, o me voy para cualquier sí. lugar a pedir trabajo, sí, ya sea como asistente de compras internacionales o en general. Sino que dentro de esa dinámica, incluso a lo largo de mis clases les digo a los chicos, sí, Shopee, Temu, AliExpress, todo interesante para poder traer productos. Pero pues digamos que no solamente es importar y exportar. También, o bueno, no solamente es importar para montar una tiendita virtual o para montar una tienda física y empezar a comercializar productos, sino que también desde la misma manera, así como existe Shopee, Temu, AliExpress, etcétera, por medio de Serventrega, DHL o diferentes transportadoras, por así decirlo, yo puedo hacer procesos de exportación por medio de la modalidad de tráfico postal, envíos urgentes. Sí, entonces, sí. Bajo esa dinámica son muchas.
3: O sea, tendría uno como su cuenta y al mismo tiempo. O sea, puede uno montar una empresa.
2: Claro.
3: Y utilizar esos medios de transporte para su propia empresa.
1: Y la idea sí, es que el

0: Énfasis en la tecnología, el estudiante tenga algo básico, ¿sí?
1: Sí.
0: Un conocimiento, porque en la carrera.
2: Y eso que estamos hablando solo de tecnología.
3: De tecnología.
4: Y para complementar lo que dice el profe Adrián, si le damos un plus adicional a esa persona que está estudiando la tecnología con un segundo idioma o quizás un tercer idioma, existe la posibilidad de que pueda crecer y abarcar mucho más mercado, ¿sí?, con otras empresas, porque el tema de la comunicación en los negocios internacionales es importante y el manejo de un segundo idioma. Entonces, lo que dice el profesor Adrián es cierto, no solamente entrar a estudiar pensando en dónde me voy a ubicar, en dónde me voy a emplear, sino la posibilidad de que yo vuelva, me pueda volver un franquiciador o una persona que a través de mi propia empresa unipersonal pueda ayudar a otras personas o otras empresas a gestionar sus procesos arancelarios, portuarios, de importaciones o de exportaciones. Entonces, el campo de acción de un tecnólogo en comercio internacional es bastante amplio. Es una carrera que tiene un buen futuro.
2: O sea, podría ser hasta asesor, lo que acaba de decir el profe Oscar sobre el tema de ayudarles a otras empresas que manejen.
4: Totalmente, se puede volver un consultor.
2: Exacto,
4: si, consultor. Si desarrolla otras habilidades que el mercado internacional las pide, que es un segundo idioma, y adicional a eso, se preocupa también por estar actualizado en leyes y normas aduaneras, puede volverse fácilmente un asesor de pequeñas empresas, medianas empresas, que le ayuden con esos procesos donde ellos ven que hay un mercado, pero no saben cómo llegar.
2: Sí, por ejemplo, digamos, Bucaramanga, que está tan... que somos del calzado, ¿no? Y que, pues, por cuestiones de pensamiento, digo yo siempre, es que no hemos podido exportar como debe ser, porque esa mentalidad no la tenemos todavía. Una persona que sepa de esto, de negocios internacionales, podría abarcar y como decirles, bueno, venga, los asesoro, venga, los... O importarles también materia prima, etcétera.
4: Víctor, no necesita tener la fábrica. Necesita saber qué cliente y en dónde está necesitando el producto y jugar con eso, por llamarlo de esa forma, con su experiencia, con su conocimiento desde la academia en la carrera de comercio internacional para buscar ese mercado. Es decir, es un apalancador potencial para la industria de Santander. Santander, lo acabas de decir, la industria marroquinera, la industria del calzado, la industria de textil, ¿no es cierto? En algún momento Santander fue potencia.
2: Claro, ropa infantil.
4: Ropa infantil.
2: Especialmente.
4: Especialmente, sí. Y aún por hoy lo podemos hacer, pero hay empresas que tienen la capacidad de producción, que tienen los diseños, que tienen un mercado nacional y se encuentran estancados porque no saben cómo hacerlo. Ahí entra el profesional de las unidades tecnológicas de Santander.
0: Profe Adrián, nos quería comentar algo.
3: Incluso, como para dar una pequeña acotación a lo que dice el profe Oscar, en varias ocasiones a lo largo de la universidad, en diferentes eventos que hemos realizado con Cámara de Comercio, con diferentes entidades en general, hemos tenido la posibilidad de capacitar a empresarios, sobre todo de Santander. Y en muchas ocasiones estos empresarios dicen, venga, yo tengo todas las condiciones para poder exportar, pero no me atrevo. No sé, incluso hablando con ellos les preguntaba, bueno, y en este caso, ¿ustedes alguna
2: vez lo intentaron? ¿Qué los detiene?
3: Sí, sí, les dije, ¿alguna vez lo intentaron? Me dijeron sí, y casi me quiero.
2: Entonces, sí, es como la... Es que eso es lo que yo les he escuchado con Cámara de Comercio cuando he podido asistir a varias conferencias. Es ese tema, es que la mentalidad, como que el temor, el no saber dónde poner los huevitos, ¿sí? Que todos en la misma canasta, sí, todas esas historias uno y queda como que, ¿qué nos pasa, no?
3: Sobre todo es porque se dejan aconsejar de los demás amigos, porque muchas ocasiones esos empresarios me decían, no, es que un amigo hizo tal proceso de exportación de bien y pues yo llegué a hacer lo mismo, misma TRM,
2: no es igual. Para eso está el experto en negocio internacional.
4: Sí, realmente, digamos, la Cámara de Comercio aquí en Bucaramanga, en Santander y a nivel nacional, presta sus servicios, importantísimos para las personas o las empresas que están afiliadas a ellos. Pero qué bueno tener un egresado de las unidades tecnológicas de Santander en una de esas empresas.
0: Excelente.
4: Con el conocimiento, con la capacidad, con la berraquera, con las ganas de sacar adelante e impulsar. Finalmente, una persona que sale de las unidades tecnológicas y tiene estas capacidades, tiene estas habilidades, puede independizarse, puede manejar una tienda virtual con sus productos y vender hacia el exterior, lo que quiera vender.
2: Entonces, por pedido.
4: Esa es la invitación.
2: Muchas veces.
4: Esa es la invitación. Venga, inscríbase.
2: Ajá.
4: Y aproveche su potencial.
2: A propósito de eso, profesores, tenemos una zona franca. Entonces, por ejemplo, pónganme atención allá los que están escuchando la emisora, los estudiantes de colegio, los papás, los que van trabajando ahí en el transporte plataformas, que nos oyen tanto. Tenemos este tema. Existe una zona franca. La zona franca ubicada en Bucaramanga, bueno, Florida Blanca precisamente. Hay empresas que a mí me sorprendió mucho. Empresas internacionales que tienen contratadas empresas locales en la zona franca. Hablo, por ejemplo, que tengo conocimiento, Disney, ¿sí? Paramount, todo lo que tiene que ver con el mundo del cine. Tengo dos amigos trabajando en esas empresas. Son diseñadores y bueno, etcétera. Y resulta que yo no sabía que desde Estados Unidos contratan una empresa hecha aquí en Bucaramanga, con gente de Bucaramanga, para producirles los comerciales de las redes sociales, todo lo que uno ve en redes sociales de las películas y eso, se hacen aquí en esta ciudad. Y entonces uno dice, bueno, y si eso se hace aquí, ¿por qué no se cacarea? O sea, ¿por qué no lo hacemos?
0: ¿Por qué no hay otras empresas de pronto?
2: Haciendo de pronto, teniendo esta oportunidad con estudiantes de las UTS de que manejen exportaciones y manejen comercio exterior, que con esa zona franca y con todo lo que se tiene acá, se pueda articular muchísimas cosas. No tengamos que ir por allá hasta Francia o otra cosa a buscar quien nos ayude.
3: Bueno, es importante decir en este caso lo mismo que hemos estado hablando. El comercio internacional y los negocios internacionales, casi siempre que alguien piensa en esto, es importar y exportar. Para y contar. O sea, todos los que pensamos en el comercio, todos los que pensamos en el negocio, es simplemente comprar y vender en entornos internacionales. Y en este caso, muy bien lo acabas de decir, tenemos exportación de servicios sin necesidad de que me tengan que desplazar. Puedo llegar a hacer diferentes tipos de negociaciones. Estamos en un mundo globalizado, en un mundo donde las redes sociales venden, donde el comercio electrónico está en su mejor momento, donde tenemos diferentes herramientas, diferentes elementos para que no solamente pensemos de que el comercio internacional y los negocios internacionales solamente venga, me traigo ese producto de Colombia, venga, saco ese producto de Colombia. Sí. Sino tengo múltiples maneras de cómo incursionar en mercados internacionales. Pero hay que... ¿Cómo se lo puedo llegar a decir para que suene chévere?
2: No, no importa. O sea, aquí estamos en, estamos sí, entre amigos.
3: Hay que salir de ese paradigma.
2: El paradigma.
3: De que
2: sí, tener ese pensamiento ahí.
3: Negocios es comprar y vender.
4: Profe, sí. Santander tiene talento, Bucaramanga tiene talento.
3: Muchísimo.
4: Tenemos que buscar dónde está. Tenemos que educar ese talento y tenemos que enseñarle cómo hacer ese negocio.
0: A la hora clave, educarlos. Y ahí la institución,
2: ahí las unidades está aportando ese conocimiento para que el talento pueda salir. Claro. Muchas personas preguntan, que hablábamos de la zona franca, ¿para qué le sirve a Bucaramanga la zona franca?
4: La zona franca sencillamente es un espacio geográfico delimitado donde existen exenciones de impuestos a nivel nacional y a nivel regional. Es decir, las empresas o las fábricas que se encuentran ubicadas allí tienen unas exenciones de impuestos porque su actividad comercial está basada entre la importación y exportación. Ajá. Entonces hay un privilegio para las empresas que se ubican allí.
2: Excelente, bueno, eso es una buena aclaración para los oyentes, porque mucha gente pregunta eso, bueno, ¿y para qué sirve eso?
4: Sí, que es una zona franca.
0: Sí, no
4: y eso lo va a aprender acá.
2: Eso se aprende acá.
0: Claro.
2: Bueno, profesor, ya llegando a las unidades tecnológicas, ¿qué debe hacer un chico que todavía estamos en las inscripciones, estamos en los datos de la gratuidad, de recopilar toda esta información para que completemos el 100% de gratuidad? Este año creo que lo vamos a lograr con los más de 30.045 estudiantes que tenemos. Iremos a crecer un poquito más. ¿Qué debe hacer un chico para que, o una persona que esté por ahí en su vehículo trabajando y diga, no, yo quiero estudiar esa carrera?
0: Víctor, qué pena la interrupción, profe Oscar, o que lo interrumpo. Yo apuntaría de pronto, porque la inscripción en varios programas aquí, más
2: hemos hablado.
0: Hoy volvemos ahí antes de cerrar el espacio, invitar a todos nuestros oyentes, a aquellos que estén pensando como que, hey, en este caso me interesa esa carrera de gestión de comercio exterior, quisiera estudiar, ¿qué se hace? Inscribirse con las unidades es muy sencillo, por la página de la institución, busca inscripciones en línea, diligenciar unos campos, subir unos documentos que se solicitan ahí y pues muy seguramente se aplica la política de gratuidad con su inscripción y la idea es que pues salga con ese beneficio. Yo lo apuntaría un poquito, es ese

0: chico, como dice Víctor, profe Adrián y profe Oscar, o esa chica, o esa persona ya adulta, ¿no? Porque estamos hablando de que cobija, todo es. De pronto tengo que tener un conocimiento previo, alguna noción básica, porque voy a estudiar tecnología en gestión de comercio exterior y escucho que algo que el inglés, y escucho que de pronto que importaciones, exportaciones, y escucho, entonces, no sé, entonces será que necesito tener alguna noción de alguna parte conceptual o básica como tal para la carrera.
1: Vale, la respuesta corta, no. Okay. La respuesta larga, la ideología o lo que se busca es que realmente le apasionen los negocios. Me gusta el mundo, me gusta la internacionalización. Quiera entender culturas, quiera interactuar, quiera conocer directamente cómo es la dinámica fuera del país de Colombia y vincularse a todo este mundo globalizado que tenemos actualmente.
2: Las ganas. Que tenga las ganas de surgir y salir adelante. Para complementar lo que dice el profesor Adrián, eso es lo que se necesita. Sí es importante, ojalá que el estudiante que esté cursando esta materia pueda complementar sus estudios no solamente con las unidades tecnológicas en un segundo idioma, sino si tiene las posibilidades también lo puede hacer. El desarrollar un segundo o un tercer idioma le da mayor posibilidad de llegar a muchos mercados, a mejores mercados y de darse a conocer también con otros países.
3: Claro, claro, claro. No, y es que un segundo idioma abre muchas puertas.
2: Importantísimo.
3: Eso ya, eso, estudiantes que estuvieron acá hicieron internacionalización precisamente, vinieron a un programa estos días. Y todos caían en cuenta de que, ¿cómo me hizo falta el inglés? Porque claro, estaban en una universidad fuera del país y tenían compañeros de Alemania, de Australia, de Francia. Todos hablaban inglés y el único que no hablaba era el
0: colombiano.
3: Entonces decía él, y no pude hacer una conexión amistosa con ellos porque me faltó el inglés.
2: Es una ventaja competitiva, no solamente relacional, sino también laboral. Como hemos venido hablando en el transcurso esta mañana, la posibilidad de a través de esos acercamientos buscar nuevos negocios, claro, de manera de que podamos llegar a ese mercado que todavía está ahí, que está latente y que todavía no se ha explorado.
3: Eso es cierto. Bueno, profesores, muchísimas gracias por acompañarnos aquí en Virtualiza. El profesor Adrián Reyes, profesional en negocios internacionales, magíster en educación, programa de mercadeo presencial, y Oscar Iván Abreu, profesional en mercadeo y negocios internacionales, candidato a PhD de nuevas tecnologías en magíster en dirección de ventas, también del programa de mercadeo virtual de la tecnología en gestión de comercio exterior. Agradecerles a ellos por la compañía y pues las redes sociales suyas y esto, si nos las pueden regalar para que los estudiantes o los que quieran por ahí, venga, yo le quiero hacer una consultita.
2: El profe Adrián es bastante emprendedor.
1: Pues, si le soy honesto, yo soy
3: anti redes sociales.
1: Sí, ah, bueno. Okay. Cosa que no debería ser, ¿no? Porque no, ahorita es porque totalmente importante.
3: Eso lo hablamos en una ocasión, pero eso hace parte como el mundo del trabajo. Pero si uno coge las redes sociales para trabajar,
2: pues a mí sí me pueden buscar en LinkedIn con mi nombre, es Oscar Iván Abreu Gómez. Ahí estoy.
0: Cualquier consulta.
2: Lo que ustedes necesiten, me buscan por ahí y nos podemos poner en contacto.
3: En LinkedIn. Entonces, que es la empresarial, es la página empresarial. ¿Alguna cosita que...?
0: Víctor, nada, para concluir, invitar nuevamente, pero bueno, primero, antes que nada, agradecerle de nuevo a los profes Oscar, al profe Adrián, excelente docente de la institución, su tiempo, su disposición, toda esa información, yo creo que quedó más que claro. O sea, nos están hablando dos expertos en el tema.
3: Se antoja uno estudiar eso.
0: Dos expertos en el tema. Y segundo, nada, nuevamente la invitación, todos aquellos que nos escuchan, que están interesados en ingresar a estudiar con las unidades tecnológicas, con la política de gratuidad, con esa carrera como la tecnología en gestión de comercio exterior, pues las inscripciones que están abiertas hasta el 13 de julio por la página de la institución. Cualquier cosa, si se pueden acercar a las unidades, con gusto estamos acá para atenderlos y estamos ahí en contacto, cualquier cosa que necesiten.
3: Profe, siempre antes de irnos, me gusta que me le dejen un consejo a los jóvenes y a las personas que nos oyen, no solamente jóvenes, sino también un consejo. ¿De por qué? ¿Por qué, así tenga la edad que tenga, por qué uno debe capacitar?

0: capacitarse, porque uno tiene que tener esa cambiar de la mentalidad, como hablábamos ahora, de negocios internacionales y cosas así.
1: Víctor, yo siempre le digo a mis estudiantes que detrás de ellos vienen chicos más jóvenes que ellos empujando fuertemente, corriendo más rápidamente, preparándose también igual o mejor que ellos. Entonces, nunca dejen para mañana lo que pueden hacer hoy. No posterguen las actividades. Si hoy es la necesidad de aprender, de educarse, de inscribirse, hágalo hoy, de una vez. Aproveche la oportunidad que están dando las unidades tecnológicas de Santander para que sea esa catapulta, ese proceso de iniciación que necesita ese mercado laboral.
2: Bueno, desde mi parte, diría que uno en todo momento y en todo el proceso de la vida aprendiendo y necesita conocimiento. Entonces, bajo esa dinámica, primero que todo, nunca es tarde para aprender. Y lo segundo, de que en muchas ocasiones he escuchado y han sido personas muy cercanas que me han dicho que todo lo que no haga ahorita va a ser el arrepentimiento de mi futuro.
0: Eso es correcto, eso digo yo también. Profesor Hugo Acaud, nuestro coordinador de este programa de Virtualízate, muchísimas gracias también.
3: No, Víctor, usted siempre, el agradecimiento por el espacio y un cordial saludo a nuestros estudiantes.
0: Bueno, el profesor Adrián Reyes, el profesor Oscar, que nos acompañaron el día de hoy aquí en Virtualízate. Nos escuchamos la otra semana con más información, más cositas interesantes, que ya vean, negocios internacionales, algo muy bueno para aprender y gratis. Aquí nada, así todo gratis. Entonces pueden inscribirse, entrar a nuestra página web, ahí está inscripciones en línea y de una pueden empezar a llenar los formularios para ser parte de la gratuidad y hacer parte también del mundo virtual o el mundo presencial de las UTS, la familia más grande del Oriente colombiano.
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2: Y a esa hora es tendencia en las unidades tecnológicas de Santander el Campus 2026, que es el que nos tiene pues visitando Neomundo el día de hoy, precisamente para compartir con ustedes qué es lo que está pasando en Neomundo, que todo el mundo habla de Neomundo, y para eso tenemos al profesor Cristian Espitia de Ingeniería Eléctrica, y que se encuentra precisamente hoy ahí en Neomundo. Profesor Cristian, bienvenido a tu radio.
3: Muy buenos días, Víctor Hugo, buenos días a todos nuestros oyentes. ¿Cómo están? ¿Cómo les pasa?
2: Muy bien.
3: Hoy estamos desde el campus 2026, disculpa. Hay alta afluencia de estudiantes de diferentes colegios del área metropolitana de Bucaramanga, Floridablanca, Girón y Piedecuesta. Bueno, en este caso, los diferentes docentes que nos encontramos acá, ingeniería eléctrica y de mercadeo, estamos dando abasto. Somos 6 profesores y básicamente estamos respondiendo las dudas y consultas que tienen los estudiantes de colegio para su futuro profesional, ofertando los diferentes programas en ingeniería y obviamente por ciclos propedéuticos en tecnología. Eso es básicamente lo que hemos visto hasta el momento. Tuve que salirme porque, pues obviamente aquí en Neomundo está llenísimo, hay muchísimos colegios y mucha gente conversando, y pues por eso puedo comunicarme con ustedes.
2: Profesor Cristian, muchísimas gracias por la atención y bueno, cuéntenos. Para hacer la invitación a los jóvenes de los colegios, sé que en la mañana están yendo muchísimos, pero hay jóvenes que están en la casa y nos están oyendo y dirán, bueno, ¿y yo cómo hago para llegar allá? Es ir a Neomundo, los colegios los llevan, pero ¿qué van a encontrar allí en Neomundo? ¿Qué van a encontrar y dónde están ubicadas las unidades tecnológicas como para que la gente se haga un mapita de cómo llegar rápido a las unidades?
3: Bueno, muy bien. Básicamente la mayoría de estudiantes están llegando por los colegios, llegan en buses, los traen en buses, pero obviamente también aquellos que quieran venir, estudiantes de último año de colegio, pueden venir y obviamente observar la oferta, porque hay diferentes universidades, digamos que muchas universidades y otros tipos de centros de educación que ofrecen también sus diferentes programas. Digamos, la Unidad Tecnológica de Santander está ubicado en todo el centro del stand, porque digamos que es todo el salón de Neomundo. Entran y se encuentran 2 stands a mano derecha, básicamente, en el centro como tal. No tenemos un número asignado en el momento, pero estamos todos las universidades allí, y cada uno ofertando, pues, obviamente, sus programas, ¿no? Hay que tener pendiente que nosotros estamos ofertando todas las ventajas que tienen las unidades tecnológicas, como los ciclos propedéuticos, matrícula cero y la gran cantidad de programas que tenemos para diferentes gustos y de pronto también perfiles profesionales que quieran cada uno de los estudiantes.
2: Y bueno, profesor Cristian, ¿cómo los estudiantes que están allá qué les han preguntado a ustedes? ¿Qué es lo que más preguntan o cuál es la curiosidad que ellos tienen más sobre las unidades tecnológicas?
3: En este caso, pues digamos que el estudiante conoce muy poco de las universidades. En el caso, cuando se acercan a nuestro stand, le ofertamos todos los programas y les preguntamos básicamente qué desearían estudiar, cuál es su perfil, cómo se ven en un futuro como profesionales, y obviamente sobre esa carrera se profundiza, porque digamos que siempre la consulta es, ellos desconocen de todo, básicamente no saben de pronto si las universidades trabajan con ciclos propedéuticos o no, que es una de las ventajas que tienen las unidades. También preguntan por otros programas y digamos que también cumplimos con esa meta, y muchos, digamos, han inscrito y quieren que obviamente el área de mercadeo se puedan comunicar con ellos después. Las consultas, digamos, que siempre son las mismas. Por ejemplo, el ciclo propedéutico, ¿cuánto dura para el ciclo profesional? ¿Cuáles son las ventajas de tener, pues, obviamente, en estudiar las unidades tecnológicas de Santander? Y obviamente, pues, ya le estamos dando un poco más, que vamos a cambiar de nombre de institución y que posiblemente, o lo posiblemente es una realidad futuro, vamos a ofertar los programas ya de posgrado, ¿no?
2: Sí, que ya tenemos los programas de posgrado, entonces los chicos terminan carrera aquí y pueden continuar esos programas que vienen para la nueva institución, pues institución universitaria que es Tecnológica de Santander. Profesor Cristian, detalles así que usted pueda o que haya visto chévere parte de los estudiantes que como que llegan con energía preguntando, quieren estudiar, quieren saber más de lo que tienen, preguntan por gratuidad, no sé qué les habrá así visto como curioso.
3: Bueno, curioso básicamente de pronto preguntando si tenemos gastronomía, ¿no? Pues obviamente las universidades tecnológicas en este punto pues no gastamos este programa, pero hay otras universidades que lo ofrecen. Me parece curioso, pues digamos, no es muy común que de pronto como Wiss o otras universidades ofrezcan este programa, pero sí lo están solicitando. También, digamos que preguntaron por ingeniería en IA, inteligencia artificial, y también lo estamos ofertando. Entonces eso fue como para los muchachos, pues, venga, yo pensé que era ingeniería de sistemas, no necesariamente. También tenemos lo de inteligencia artificial para este caso, y se les comentó. Eso es como la realidad. Otra cosa que sí acabo de notar es que la afluencia es alta y los estudiantes están bastante comprometidos con su futuro. Eso es importantísimo, de manera que se pueden acercar a aquellos que quieran estudiar, no necesariamente estudiantes de último semestre, de últimos grados de décimo, o un décimo en este caso. También pueden acercarse a aquellos que debieron dejar de estudiar y pueden acercarse y consultar. Aquí las puertas están abiertas en el mundo a aquellos que quieran entrar en Campus 2026 y observar la oferta tanto de otras universidades como las unidades tecnológicas de Santander.
2: Es correcto, hay muchas personas que terminaron de estudiar, aplazaron sus estudios y tal vez por una u otra circunstancia no pudieron seguir y tienen esos deseos de estudiar, por ejemplo, inteligencia artificial que se puede estudiar virtualmente y pueden seguir trabajando. Y hay gente que a esta hora va por ahí trabajando en sus vehículos de plataforma o de taxi o de transporte o que están en un almacén. Es fácil acercarse a Neomundo, buscar las unidades, como dice el profe, ahí en todo el centro del hall, del salón que hay, ahí pueden encontrar las unidades y averiguar todo esto. Profesor Cristian, la invitación a todo el mundo nuevamente para que asistan o que nos visiten a la página web de las unidades para que se puedan inscribir, porque estamos con inscripciones abiertas.
3: Sí, básicamente los esperamos, es importante, no aplacen más sus estudios. Recuerde que el futuro profesional se basa en la educación y en la experiencia, y es algo que las unidades tecnológicas vienen impulsando desde su creación. Como, digamos, ser integral, debemos saber, saber hacer y saber ser.
2: Claro que sí, saber ser. Muchísimas gracias, profe Cristian, y pues para también invitar a los estudiantes a que se inscriban a Eléctrica.
3: Sí, claro, por supuesto. Recuerden que Ingeniería Eléctrica ahora tenemos los mejores laboratorios, hemos cambiado el pensum para que sea más acorde con el, digamos, el mercado nacional de ingeniería, sobre todo en ingeniería eléctrica. Tenemos los laboratorios de más alta tecnología, laboratorio de alta tensión, laboratorio de calidad de la energía, y ofertamos también dentro de nuestro pensum las energías renovables para la transición energética. Los esperamos a todos.
2: Muchísimas gracias. Claro que sí. Para la gente que no sabe, ingeniería eléctrica también manejan inteligencia artificial para estos sentidos, ¿no, profe?
3: Sí, claro, por supuesto. Es necesario la programación en los nuevos sistemas energéticos y de interconexión nacional.
2: Bueno, lo dejo, profe, que continúe ya atendiendo los muchachos, los estudiantes que llegan a averiguar sobre todo lo que tiene que ver con las unidades tecnológicas. Y muchas gracias, sí, por habernos atendido.
3: Exactamente, acaban de llegar tres buses más, colegios de Girón y colegios de Florida.
2: Uy, qué bien, vea, muchos estudiantes más. Ah, en Girón tenemos, a propósito que nos están escuchando, la inscripcionatón. Esto es difícil, pero mejor dicho, en la inscripción masiva en Girón. Esa es la idea.
3: Bueno, pero sí, eso es, para que se puedan inscribir y obviamente empezar sus estudios en las unidades tecnológicas de Santander. Es importante, muchachos. Claro. No lo dejen para mañana.
2: Claro que sí. Profesor Cristian, muchísimas gracias.
3: Muchas gracias a ustedes y a nuestros oyentes que nos escuchan en este momento.
2: Bueno, ahí lo teníamos al ingeniero Cristian, el profesor Cristian Espitia de las UTS. dándonos un pequeño datico informe de lo que está sucediendo allá en el campus 2026 en Neomundo. Invitados ustedes para que asistan. No dejen, si lo aplazaron de estudiar, no dejen de estudiar. Ahí está la oportunidad gratuita en las unidades tecnológicas, ir a averiguar por todas las carreras y pues ya saben, en las unidades tecnológicas lo hacemos posible.

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2: 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Escucha.

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